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Los noruegos de Aha con Love is a Reason del año 1985, amigos. ¿Cómo están todos? ¿Todo bien? Bueno, acá está la versión original del año 1978 de Gary Rafferty haciendo Baker Street. Hace poquito, nada más un par de días, estuve escuchando una versión nueva de este tema, versión dance, que está sonando en las radios y que está bárbara. Si la querés buscar en YouTube o en Spotify, en este momento no me acuerdo cómo es la banda, pero increíble aparte, ¿no? Aparte súper bien logrado y es un cover que respeta mucho la versión original. Gary Rafferty con Baker Street.

Duran Duran es un grupo británico de rock estilo New Romantic, cuyo sonido combina básicamente el New Wave, synth pop y funk, popularizando ese estilo en la década de los 80. Su reputación inicial estuvo fundada en sus videoclips, en los que mostraban un estilo desenfadado, glamoroso, fashion, así tenían toda la onda. La siguen teniendo. Duran Duran haciendo New Moon on Monday.

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5: Temazo de Shack Attack, esta banda británica de jazz, funk, fundada en los 80. Shack Attack logró entrar en las listas musicales, incluyendo 2 top 10 hits en las listas británicas de sencillos, con Nightbirds en el 82 y Down on the Street en el 84. En este caso, el primer corte, edición 12 pulgadas para Nightbirds, pájaros o aves nocturnas. Amigos, Shack Attack sonando en Planeta 80.
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gran tema de Simple Minds, gran versión de su clásico Don't You Forget About Me, versión 2017, amigos, acá la estamos escuchando. Bueno, ¿viste? Lanzaron esta edición, no sé por qué la lanzaron, si la lanzaron en un disco nuevo, o la lanzaron sola, o la pusieron en descarga digital, no tengo idea, pero bueno, nos vino re bien para así como un toque de frescura en este gran clásico de los Simple Minds. Ahora nos metemos con Rolling Stones para avanzar y este I Can't Get No Satisfaction.

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George Michael fue un cantante, compositor y productor inglés de música pop. Michael ganó numerosos premios musicales a lo largo de su carrera, incluyendo 3 premios Brit, 4 MTV Video Music Awards, 4 premios Ivor Novello, 3 American Music Awards y 2 veces el premio Grammy. Una carrera impresionante. George Michael haciendo Fast Love, amor veloz, amigos, en versión extendida del año 1997. Nos encontramos ahora con Jerry Crow y este temazo que se llama All I Wanna Do.

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Nos vamos, amigos. Gracias a todos por haber estado con nosotros. Gracias, gracias. Sí, nos vamos. Andrés Aymón estuvo acompañándonos a todos, tanto a vos como a mí también, y comandando esta nave espacial que nos lleva hacia el planeta 80. Andrés Aymón en la puesta en el aire y en los botones, en los comandos. Exacto. Fernando Sturzenegger estuvo en la producción. Carlos Alvera poniendo la voz en la artística. Soy Pablo Sturzenegger. Conduje el programa. Hablé. Eso fue lo que hice. Te acompañé y espero que lo hayas pasado bien. Peter Gabriel recién con Sledgehammer, su clásico. Y nos vamos con Lenny Kravitz y este Always on the Run del año 1991. La próxima volveremos con un montón de clásicos, como hacemos siempre. Sean felices. Chau, chau.

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Esta es una canción escrita por Brian May, pero interpretada y realizada por la banda de rock inglesa Queen. Sí, como parte de su disco Innuendo del año 1991 y lanzada como tercer corte de ese disco. Es Headlong de Queen. Ahora, la música de otros ingleses. Nos vamos al año 1985. Es Alan Parsons Project haciendo Stereo to Me.

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Bad Boys Blue es un grupo de pop multinacional que se formó en Colonia, Alemania. El grupo llegó a ser masivamente popular en el este de Europa y Sudáfrica. Vendieron también muchas copias en Rusia y Ucrania, pero a pesar de ello nunca apareció en los charts del Reino Unido y mucho menos en los Estados Unidos. Pero sí ha sido muy conocido y escuchado por estos lugares. Bad Boys Blue haciendo A Train to Nowhere en esta versión Club Mix que te presentamos acá en este Planeta 80 que recién comienza, hace minutos nada más. Boy Meets Girl, ahora haciendo Waiting for Star to Fall.

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2: Abracadabra es una canción del grupo de rock estadounidense Steve Miller Band. La canción se convirtió en un éxito mundial, figurando en 10 países y superando las listas en 6 países, y se ha convertido en uno de los éxitos más grandes de esta banda. Steve Miller Band haciendo Abracadabra.

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1: Si ves a alguien vestido todo de blanco, seguro decís, ¿quién es este? ¿Alan Faena? Pero ¿sabemos quién es realmente Alan Faena? A ver, tenemos claro que es alto, pelado, que se viste siempre de blanco, aun cuando usa la camiseta de Boca, y que es uno de los grandes desarrolladores de Puerto Madero, el barrio porteño donde conviven el lujo, la ostentación y todo tipo de famosos. Este nieto de inmigrantes sirios saltó a la fama con su propia marca de ropa, y de la noche a la mañana se convirtió en el rey de una de las zonas más exclusivas de Buenos Aires, sin poner plata de su bolsillo. ¿Cómo es que financió sus torres y hoteles de 5 estrellas? ¿De dónde venía antes de convertirse en el ícono de Puerto Madero? ¿Y qué esconde detrás de esa aura mística de monje millonario zen? Bienvenidos a Secretos Millonarios, mi nombre es Javier Ledesma y hoy vamos a descubrir quién es Alan Faena. ¡Vamos! Verán que me vestí para la ocasión, ¿eh? Hay que estar en el detalle. El tipo se creía Alan Faena y parecía más un Backstreet Boy. Los biselanieros furiosos ya saben, pero hay mucha gente que se suma, así que les cuento un poco de qué va esta sección. Es como si Lam y la revista Forbes hubieran tenido un hijo, algo así. Acá repasamos la vida de alguno de los millonarios y empresarios más importantes de la Argentina. Si quieren ver los episodios anteriores, les voy a dejar por acá la lista de reproducción y si no en el canal, en la pestaña en vivo, ahí también los encuentran. Este es el primero grabado, on demand, o sea, esto va a estar en la pestaña videos. Pero vayamos a lo que nos compete. Alan Roger Faena nació el 28 de noviembre de 1963, de Sagitario, por si a alguno le interesa. Es el segundo de los 4 hijos que tuvieron Víctor Faena y Elisa Daboul. No figura en ninguno de los rankings de millonarios, pero está muy vinculado con este mundo. En sus varias torres de Puerto Madero conviven empresarios, políticos, futbolistas, músicos. Se puede decir que transformó esta zona en algo aspiracional para la gente que tiene plata. Es como que si no estaban viviendo ahí, sentían que se estaban quedando afuera de algo. Y esto no es solo en Buenos Aires, porque hay un Faena en Miami, hay otro en Nueva York, tiene proyectos en México, también en Arabia Saudita. Ahora bien, ¿cómo hizo para transformarse de un chico rebelde que vendía ropa a un mega empresario inmobiliario en solo 20 años? Bueno, para eso ustedes ya saben y tenemos que empezar por el principio. La familia de Alan Faena vivía en Belgrano, sobre Luis María Campos, cerca de Avenida Libertador. De chico fue al colegio inglés St. John's y dice que ahí, cuando se portaba mal, lo castigaban poniéndole jabón en la boca. Vemos que era una familia de buen pasar, colegio privado bilingüe, casa en Belgrano. ¿A qué se dedicaban los Faena? El primero en llegar a la Argentina fue su abuelo, Aslan Faena. Sí, igual que el león de las crónicas de Narnia. Era un inmigrante sirio que abrió un comercio de ramos generales en Escobar, después se mudó a Barracas, donde puso un negocio textil, Aslan, hermano e hijo SRL. Tras la muerte de Aslan en el 68, sus 5 hijos varones siguieron en este rubro. Jacobo, Alberto, José, Eduardo y Víctor Faena fundaron Aslana. Era una empresa de telas con una planta industrial de 8.000 metros cuadrados en San Martín. Cuestión que Víctor, cuando trabajaba en Barracas, conoce a Elisa Daboul, que era la hija del rabino del barrio. Se casan y en el 63 nace Alan Roger. Al niño no le gustaba ir al colegio, mucho menos estudiar. Intentó cursar arquitectura en la Universidad de Belgrano, aunque duró unas semanas nada más. En cambio, a los 18 años decidió que lo que quería hacer era viajar. Quien pudiera, la verdad. Alan se fue a Francia y se instaló en Saint-Tropez, una de las playas más famosas de la Costa Azul. Ahí no solo la pasaba bien, sino que empezó a armarse una red de contactos. Y también encontró un pequeño negocio que le financiaba este estilo de vida. Compraba ropa en Francia, venía a la Argentina, la revendía y con esa plata costeaba su próximo viaje. Otro de sus trabajos fue una breve experiencia como modelo de Fiorucci, la famosa marca italiana de jeans ajustados, a la que Sumo le dedicó una pequeña estrofa en La Rubia Tarada.
2: Caras, conchetas, miradas, berretas y hombres encajados en Fiorucci.
1: Igual esa faceta como modelo fue clave para su próximo gran proyecto. Ahí conoció a Paula K. en Danvers, se pusieron de novios y juntos empezaron a fabricar ropa con marca propia. Así es como nació Via By, la etiqueta que en los 80 posicionó a Alan Faena dentro de la industria. Era realmente un boom entre los adolescentes, hacían además campañas muy jugadas de los dueños desnudos tipo John Lennon y Yoko Ono. Aparte hacían desfiles distintos, como por ejemplo uno en el Estadio Obras con un cierre musical de Charly García. Via By llegó a tener 40 sucursales y a facturar 30 millones de dólares. Encima por la empresa pasaron varias figuras del rubro como Josefina Helguera, la cofundadora de Rapsodia, o el diseñador Pablo Ramírez, que fue jefe de producto de la marca. En una nota con La Nación en 2005, Faena dijo: había un movimiento generacional del que todos se sentían parte y había alguien joven que lo nutría, o sea, estaba hablando de él en tercera persona. Ya para esa época entonces le iba muy bien a este señor que todavía no se vestía de blanco. Al revés, era todo de negro y él explicó una vez por qué ese cambio, pero todavía no se los voy a contar. También le iba que invirtió 160 mil dólares para construirse una casita en la playa de La Bollita en Uruguay. Me encanta que la gente con plata siempre dice una casita y en verdad son unas mansiones que no te das una idea. Otro dato es que tenía dos perros galgos y usaban collares con piedras preciosas. ¿Por qué? Y bueno, porque sí. Pero este tipo, en su mejor momento como empresario textil, decidió vender todo. A los 32 años, en 1995, se fue de Via By y se aisló en su casa uruguaya. Algunos dirán que fue por un tema más espiritual, a lo Riquelme en 2012, como que se sentía vacío. Otros más escépticos creen que en realidad vio que se le venía la noche al negocio textil. Y la verdad, razón no le faltaba. El negocio de tela familiar Aslana quebró en 1994 y en el 99 Via By, con nuevo dueño, buscaba ya otro comprador en medio de un 40% de caída en las ventas. Lo cierto es que Faena pasó de ser diseñador a jardinero. Por eso verán mi jardín acá atrás. Se dedicaba a sus rosas, a sus flores, invitaba a amigos y desconocidos a reuniones eternas en su casa, hasta que un día le bajó una epifanía. La moda es efímera, quiero hacer algo que perdure. O sea, empezó a pensar en la trascendencia. Así es que decidió cambiar la ropa por los ladrillos. Pero había un problema. ¿Con qué plata iba a construir una torre que costaba millones y millones de dólares? Bueno, así es como entramos al operativo Puerto Madero. Vamos a hacer un poquito de historia. El proyecto del puerto se oficializó en 1882. Era la idea del empresario Eduardo Madero para crear un espacio donde los barcos de gran porte pudieran cargar gente o mercadería. Recién se inauguró en 1897 y varias empresas de granos armaron sus silos en esa zona. Pero para 1925 era un lugar abandonado porque el puerto nuevo lo dejó relegado. Todo eso que hoy vemos lindo, impecable, cool, bueno, era un lugar lleno de pastizales, edificios arruinados y ratas. En la época de Menem, el terreno se transfiere a una sociedad anónima para que empiece a buscar compradores para, bueno, proyectos inmobiliarios. Cuestión que un amigo de Alan Faena le dice: che, ¿por qué no chusmeás Puerto Madero para tu idea? Mira, esa torre está buena. Ese amigo era el empresario inmobiliario Patricio Tobal, que hasta 2024 estuvo en pareja con Bárbara Diez, la ex de Horacio Rodríguez Larreta, y según La Nación cortaron porque ella estaba muy mística. Datos sin contexto. El edificio en cuestión era un antiguo silo del gigante del agro Bunge y Born, cuya historia vimos en este video en el canal. Igual el muchacho Faena tenía algo muy en claro. Primero, que ni de cerca tenía la plata para comprar esa torre, o sea, necesitaba a alguien que lo financiara. Y segundo, que si quería conquistar a esos inversores necesitaba un nombre. No podía ir y decir: hola, soy Alan Faena, ¿me prestás 10 palos verdes, por favor? Lo que necesitaba era una marca de garantía para este proyecto. Y se le ocurrió una idea. Todos sabemos que Francia es una de las catedrales de la moda. Y en arquitectura, la gran figura en los 80 era Philip Stark. Él había diseñado los proyectos del estadounidense Ian Schrager, el creador del concepto de hoteles boutique. Así que Faena consiguió el contacto de Stark y dijo: voy a conquistarlo con todo. Cayó con sombrero, poncho y mate, pero el francés le dijo que no. Se ve que el cosplay de gaucho glam no funcionó. Durante semanas el señor de blanco medio que lo acosó a Stark. Le mandaba fotos de su jardín, fotos de su casa, fotos de los perros, le mandaba rosas a sus secretarias. Hasta que Stark finalmente aceptó diseñar su proyecto. Eso lo hizo entrar a faena en el círculo de Ian Schrager, el de los hoteles boutique, y de ahí consiguió lo que necesitaba. Gente con mucha, pero mucha plata. Schrager lo contactó con los hermanos Robert y Chris Birch, que eran dos señores que habían hecho una fortuna al vender su marca de ropa, Eagle's Eye, y ahora se dedicaban a invertirlo con su fondo Red Badge. Los Birch se comprometieron a poner parte de la guita y también trajeron a otros conocidos. Uno era el estadounidense Austin Hearst. Su familia está muy dedicada al rubro de medios de comunicación con Hearst Corp, que es dueña de Cosmopolitan, Esquire y varios diarios. Además, es nieto de William Randolph Hearst I, el magnate que inspiró a Orson Welles para crear al protagonista de Ciudadano Kane. Aunque bueno, a la familia no le gustó mucho la película. El otro inversor fue el ucraniano-estadounidense Lev Blavatnik, del cual todavía no les voy a contar nada. Los socios constituyeron Cosmic Carrot, la sociedad que se iba a encargar del proyecto, y en 2000 compraron el terreno del silo por 11 millones de dólares. La dueña de ese lugar era la familia Gansábal, en especial Julián, que era un ex tenista y manejaba la sociedad Obras Civiles. Faena negoció con Gansábal que si le bajaba un poco el precio, no solo lo iba a contratar como constructor, sino que lo iba a tener en cuenta para las próximas obras. O sea, el tipo ya pensaba en algo mucho más grande, que no fuera solo un edificio, quería construir el barrio Faena. Pero barrio Faena es medio meh, el Faena District, en cambio, sonaba genial. Hubo igual un pequeño percance, porque en 2001, crisis económica, caos social, imagínate, los socios extranjeros se querían rajar de acá. Faena los convenció diciéndoles que ahora, con la devaluación, el proyecto iba a costar la mitad en dólares. Le brillaban los ojitos a estos señores. Y así, finalmente, en noviembre de 2004, se inauguró oficialmente el Hotel Faena en Puerto Madero. Un lugar distinto, que no se parecía a los otros hoteles de lujo.
3: Son las columnas del propio silo, estos andamiajes, son puro hierro.
1: Además de la decoración con varios unicornios en las paredes o cuadros del Che y de San Martín, ofrecía otra experiencia. En vez de un lobby clásico, había un experience manager que atendía personalmente a cada uno de los huéspedes que se hospedaba. Y sí, si son huéspedes, se hospedan. Salame. Al hotel le sumaron al lado una torre residencial que se llamó El Poro Faena. Pero barrio Faena es medio meh, el Faena District, en cambio, sonaba genial. Hubo igual un pequeño percance, porque en 2001, crisis económica, caos social, imagínate, los socios extranjeros se querían rajar de acá. Faena los convenció diciéndoles que ahora, con la devaluación, el proyecto iba a costar la mitad en dólares. Le brillaban los ojitos a estos señores. Y así, finalmente, en noviembre de 2004,

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1: Además de la decoración con varios unicornios en las paredes o cuadros del Che y de San Martín, ofrecía otra experiencia. En vez de un lobby clásico, había un experience manager que atendía personalmente a cada uno de los huéspedes que se hospedaba. Y sí, si son huéspedes, se hospedan. Salame. Al hotel le sumaron al lado una torre residencial que se llamó El Porteño. El negocio para los inversores no era tanto la ocupación hotelera, sino más bien la venta de departamentos, esa venta de unidades. Primero se ofrecían a $3,000 el metro cuadrado, y a medida que se empezó a desarrollar más la zona, que empezó a crecer, pasó a $4,500 y ahora se comercializa a unos $6,000 el metro cuadrado, en promedio. Faena estaba muy metido, se lo podía ver paseando vestido de blanco por ahí, como si fuera el alcalde de Puerto Madero. ¿Por qué se vestía de blanco? Paciencia. Pero ese hotel tan cool tuvo un arranque medio turbulento. A los 2 meses el gobierno de la ciudad lo clausuró porque decían que no tenía todas las habilitaciones. Del lado de Faena Properties creían que esto era más bien una movida política. En diciembre de 2004 había pasado la tragedia de Cromañón y pensaban que la clausura del Faena era un intento de limpiar la imagen del jefe de gobierno Aníbal Ibarra. Al final se resolvió lo de la habilitación y Don Faena pudo seguir con su idea, construir un barrio propio, perdón, un distrito propio. Entre 2005 y 2009 lanzó varios proyectos residenciales entre el dique 2 y 3, como La Porteña 1 y 2, el edificio Los Molinos, la Torre de la Lef y el Faena Art Center. En total se calcula que invirtió más de $300 millones en esos proyectos. Va, aunque en verdad no invirtió él, sino los socios los que ponían la plata, aunque no eran todos. En 2007 Austin Hertz y los hermanos Birch le vendieron su parte a Lem Blavatnik, que quedó como el accionista mayoritario. Ahora sí, ¿quién es este buen señor que es como el sugar daddy del Faena? Leonard Blavatnik nació en Ucrania, aunque de chico se mudó con su familia a los Estados Unidos. Figura como uno de los 60 hombres más ricos del mundo, con una fortuna de $38,500 millones. Buena parte de sus negocios los hizo en la industria del petróleo y el aluminio en Rusia, con su sociedad Access Industries. Por eso algunas universidades estadounidenses han rechazado donaciones de Blavatnik por las sospechas de su vínculo cercano con los oligarcas y el poder ruso. Igual hace unos años se metió en otro rubro, porque en 2011 compró la disquera Warner y los gordos fútbol lo conocerán como el dueño de The Zone, ese canal que nos encajaron a todos para ver gratis el Mundial de Clubes. Blavatnik fue el que financió con casi $1,000 millones la expansión del proyecto Faena a Miami. En 2011 compraron terrenos a precios bajos durante la crisis y ahí armaron el nuevo distrito del señor de blanco.
2: You know what? You're building the best building in America ever.
1: Hubo también otras ideas que no prosperaron por distintas razones. En 2006 se hablaba de un hotel en Londres, aunque nunca se hizo, y en 2008 compraron uno en Bariloche para armar un Faena patagónico. El tema es que surgieron varias protestas, primero por temas ecológicos y segundo porque ahí había un hotel de turismo social, y al final nunca se hizo nada. Pero si Faena construyó todo con plata ajena, o sea, nunca puso un mango, ¿cuál es su negocio entonces? Bueno, calculo que por un lado debe ser un porcentaje de la venta de los departamentos, eso está claro. También el tipo se creó una marca, un nombre. Le pone Faena a un edificio y ya sabés que es algo de lujo y te cobran por eso. Otros dicen que en realidad es todo pompa, que es como un gran maquillaje, que te cobran como si fuera lujo, pero si rascás un poquito no es tan de lujo, pero bueno, como no soy arquitecto, no opino. Por otro lado, para mí también debe haber algo con el fee del uso de marca. Al menos eso es lo que hizo con Eduardo Constantini en el proyecto Oceana de Puerto Madero. Constantini le compró el terreno y contó que Faena iba a cobrar honorarios según el precio de venta de las unidades. Y esta frase es genial, porque Faena dijo, siempre tenemos el objetivo de romper récords por metro cuadrado. Me imagino una reunión de millonarios midiendo entre sí como si fueran capangas a ver quién vendió el derpa más caro. Hace poco leí que una de las unidades más inaccesibles para gente como uno está en el Aleph. Tiene 770 metros cuadrados, 5 ambientes y cuesta casi $5 millones. Siempre me pregunto, ¿te dejarán ir a chusmear el departamento o ya por la foto de perfil en WhatsApp cuando preguntaste ven la pinta de muerto de hambre y te gostean al segundo? En fin, más allá de sus socios

0: Ruso, Faena ya empezó a tejer otros contactos. En 2021 firmó una alianza con la cadena francesa Accor, con la idea de abrir más de 20 hoteles en el mundo. Solo en 2025 inauguró su hotel Faena en Nueva York y anunció planes en Tulum y en Arabia Saudita. Sin embargo, por más que cultive toda esa mística envuelta en secretismo, el universo Faena no estuvo exento de polémicas. Hubo varias que lo tocaron, aunque de manera medio tangencial. Como la estudiante rusa que apareció muerta en su hotel de Puerto Madero después de caerse por las escaleras, o la fiesta que terminó con más de 20 intoxicados por comer camarones en mal estado, aunque dijeron que era un catering externo. La más vinculada con sus negocios fue principalmente la investigación de los Paradise Papers. Faena aparecía como socio de varias sociedades en paraísos fiscales como las Islas Caimán y las Islas Vírgenes Británicas. Él decía que eran todas compañías sin actividad, que se habían armado para proyectos que no se hicieron. Aunque en otros círculos decía, ¿y qué querés que les diga a mis inversores que pongan plata en Argentina? Lo cierto es que una de esas sociedades sí tenía actividad. En 2008 figura que El Porteño Apartments, dueña de la subsidiaria argentina que manejaba su primera torre residencial, cambió su ubicación de las Islas Caimán a Delaware, otro de los sitios favoritos de las empresas para pagar menos impuestos. Más allá de eso, no hay dudas que la transformación de Alan Faena es fantástica. Se armó su propio barrio, decorado como él quiere, y lo convirtió en un gran negocio. Él no suele hablar en los medios y cuando lo hace tiene una retórica medio heroica, de superación. Dice que no es un empresario, que se ve más como un guerrero, que nunca lo atrajo la idea de construir departamentos, sino de encender la chispa de la ciudad.
1: No quería hacer más ese mundo de la moda que era divino, pero yo no era un diseñador de modas. Yo soy un constructor de sueños.
0: Y obvio que si casi no da notas, olvídate que hable de su vida privada. Sus hermanos Claudio y Gustavo trabajan con él, ella en diseño de interior y él en la parte comercial. Faena además salió con varias famosas como Natalia Lobo, Leticia Bredice, qué parejita esa, ¿eh? Y en 2023 se casó con Grace Goldsmith, la hija de un estadounidense al que plata no le falta. Pero siempre se habló de su vínculo muy cercano con las celebridades. Es amigo de músicos, futbolistas, se llegó a decir que con Marcelo Tinelli y Nicolás Repetto había mucho más que una amistad.
2: Se lo voy a preguntar porque es lo que se dice afuera. ¿En algún momento fuiste pareja de Alan Faena?
3: A la mierda.
4: Así, cinco.
2: Dolor.
0: ¿Qué importa, no? Si son amigos, son novios, ¿qué cambia en tu vida? No seas chusma. No podemos decir que es un magnate al estilo tradicional. Faena no se considera parte del establishment, o sea, de esos viejos empresarios de saco, traje en una oficina. En cambio, el tipo va con su pantalón de lino blanco, su camisa blanca, su sombrero blanco.
5: Siempre el sombrero. ¿Por qué usas siempre el sombrero?
6: Porque me gusta el sombrero, me protege, me cuida, me deja pensar tranquilo.
0: ¿Por qué tanto blanco, hermano? ¿No te quedas ciego o estás haciendo un PNT de skip o de ala? Bueno, él la verdad dio una explicación para todo este look. Dice que no es una estética, sino que tiene que ver con un estado del alma. El blanco refleja lo de adentro. Y en la nota el periodista le repregunta, ¿y cómo sería el Faena negro entonces? Es lo contrario de lo que soy, pero la batalla con el negro está dentro mío, porque tengo mis partes oscuras. ¿Qué habrá querido decir, no? ¿Cuáles serán esas partes oscuras? Bueno, para pensarlo. Mientras tanto, acá me despido habiéndoles contado una historia más. Esto fue todo, espero que les haya gustado. Si así fue, como siempre les digo, déjenme un pulgarcito acá abajo. Si de alguna manera quieren colaborar con este proyecto, me pueden mandar un cafecito. Va a estar mi usuario acá en la caja de la descripción. Y espero que les haya gustado este nuevo formato de Secretos Millonarios, como cantan los pajaritos. Este nuevo formato on demand, así grabado y editado para que sea un poco más condensado. Y ahora encima empieza la obra. Recuerden, va a salir una vez al mes, por lo general en la última semana va a estar el episodio de Secretos Millonarios. Y más allá de eso, no tengo nada más para decirles, voy a dejar por acá los contenidos relacionados y nosotros nos vemos la próxima.

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Muchas gracias, Emi.

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los voy a poner a trabajar a partir de ahora. Allá arriba también. ¿Puedo verlos allá, señor iluminador? ¡Eso! ¡Más arriba! ¡Dios mío! Maravilla. Ok. Vamos a contar cómo se cuenta en rock and roll. Sería 1, 2, 1, 2, 3, 4. No pueden fallar porque hay 50 músicos. Es un papelón monumental, ¿verdad? No me hagan quedar mal.

Vamos a repetirlo del principio. Fue realmente bastante mediocre, ¿ok? Lo necesito, ¿eh? Sería uno, dos, un, dos, tres, cuatro. Es el título de mi último álbum. Por si no lo sabes.

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1: Muy pero muy buenas a todos, ¿qué tal? Bienvenidos a Rock de las Pampas. Comenzamos este cuarto y último fin de semana de julio del 2026 con Gustavo Cerati haciendo Adiós. Espero que estén todos del otro lado muy pero muy bien. Valentín Cunio que les está hablando, Marcos está en la operación y Pablo Sturzenegger en la coordinación general. Como ya saben, en esta versión extendida estamos durante 3 horas haciendo lo mejor del rock, así que los invitamos a que se queden en toda esta jornada. Ahora seguiremos con un tema de Eka Tupecu Machu. Ellos harán Aparecen cuando bailamos. Y bueno, amigos, espero que ustedes bailen un poquito ahí donde estén, que disfruten de esta selección de canciones que así empieza.

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1: Y así finalizaba ¿Cómo me voy a olvidar? El tema de Los Auténticos Decadentes del año 2001. Y ahora continuaremos con un corte que forma parte de La Conquista del Espacio, disco de en donde Fito ganó un Latin Grammy al álbum del año en 2020. La colaboración es con Lali Espósito, que une dos generaciones de la música argentina, la experiencia de Fito y la frescura de Lali. Ellos, a partir de este tema, logran atravesar públicos diversos y se convierten en un abrazo musical hacia los más vulnerables. Por eso, amigos, escuchemos a Fito junto a Lali haciendo Gente en la Calle.

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5: Continuando con muchas más canciones en este día de Rock de las Pampas, en este fin de semana, ahora pasaremos a escuchar a Ale Kurz, ex vocalista del Bordo, haciendo La Otra Mitad, tema de este año.

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Y así pasaba Verdadera Intensidad, tema del 2015 de Infierno 18. Y ahora vamos escuchando lo que sigue. Así suenan Los Rodríguez con Mi Enfermedad.

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En el álbum Pecado Capital, editado en 2016, aparece este corte que refleja la crudeza y autenticidad de la banda liderada por Rolo Sartorio. Laberizo se consolidó como una de las agrupaciones más populares del rock argentino reciente y su estilo directo y barrial lo llevó a llenar estadios y conectar con un público masivo. Y lo que escuchábamos recién de Laberizo se llama Legui, por si después lo querés buscar o algo. Ahora vamos con un tema ya conocido, con un tema infaltable en esta selección de canciones. Subí el volumen porque llega el Indio Solari con El Tesoro de los Inocentes.

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1: Continuando en esta selección de canciones, en este cuarto y último fin de semana de julio del 2026, ya me perdí el año, vamos a continuar con muchas más canciones del rock. Espero que estén disfrutando de todos estos temas que venimos poniendo. Y ahora llegan los fabulosos Cadillacs haciendo...

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4: Siguiendo con muchas más canciones en este fin de semana, en esta versión extendida de 3 horas, pasaremos a escuchar un clásico. Llegan Los Pericos con Home

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1: A través de tus ojos, tema del 2006 de La Portuaria, que llegaba a su final. Igual no te vayas, porque ahora te traemos esta colaboración que se dio el año pasado entre Pierre y Sergio Dawi. Esto es Nadie es Perfecto.

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1: Si no fuera, tema del 2017 de Gondwana que fue llegando a su final. Y ahora te cuento que la banda que sigue se formó en Buenos Aires en 1987 y se convirtió en pioneros del reggae roots en español. Lograron instalar canciones como Si el amor se cae y Bastará, que se transformaron en clásicos del género. Su estilo cálido y espiritual los consolidó como referentes del reggae latinoamericano, con giras internacionales y múltiples premios Gardel. Por eso, amigos, ahora escuchemos este temón de Los Cafres. Seque del mar está sonando.

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1: Que les está hablando y acompañando en este fin de semana, en esta versión extendida de Rock de las Pampas, es Valentín Cuño. Y los invito a que me sigan en Instagram, me encuentran como Valen Cuño-locutor. Ahí van a poder ver mi contenido y mucho más. Ahora escuchemos este clásico, Rata Blanca, haciendo Rock es Rock.

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3: Chao. Siguiendo en este cuarto y último fin de semana de julio del 2026, vamos a poner más canciones. En este caso traemos al ex vocalista de Los Pericos, Al Baiano, ya en su versión solista, haciendo Planes.

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1: En el álbum Estalla, editado en 2008, aparece este corte que refleja la energía rockera de la banda. Hijos del Oeste se destacó por su estilo potente y letras directas, consolidándose dentro del circuito independiente argentino. Y lo que escuchábamos de ellos se llama La noche que me diste. Ahora pasaremos con otro temón, en este caso de 1988. Llega Memphis la blusera haciendo la bifurcación.

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2: 1991, y de esta manera sonaban los Twist con Ricardo Rubén. Y hasta el día de hoy suenan en la radio y no pierden vigencia. Ahora escucharemos otro tema conocido y querido por todos ustedes. Llega Divididos con Amapola del 66.

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2: 1991, y de esta manera sonaban los Twist con Ricardo Rubén. Y hasta el día de hoy suenan en la radio y no pierden vigencia. Ahora escucharemos otro tema conocido y querido por todos ustedes. Llega Divididos con Amapola.

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1: Esta canción que escuchabas reunió a Juan Rosasco en banda con Los Tipitos y Juan Subirá de la Versuit de Garabat. La canción es una pieza emotiva que habla de resiliencia y superación con una instrumentación que equilibra lo íntimo y lo épico. La colaboración reflejó la unión de tres trayectorias distintas, pero con sensibilidad compartida, logrando un himno para quienes atraviesan momentos difíciles. Y todo esto se llama Pinta. Así es la canción que escuchábamos entre Juan Rosasco en banda, Los Tipitos y Juan Subirá. Ahora cocinaremos algo, una nueva canción. Se me adelantó el nombre del tema porque ahora te traemos a Miguel Mateos haciendo en la cocina huevos.

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5: Continuando con más canciones en este cuarto y último fin de semana de julio del 2026, ahora escucharemos esta banda, Salta la Banca, haciendo Nunca Nadie Cantó Todo.

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1: Una canción que no podía faltar en la radio es Campanas en la Noche, lo que venías escuchando de Los Tipitos. Y bueno, mientras llegó a su final, ahí vamos transitando para escuchar lo que sigue. De 1996 suena Diego Frenkel haciendo Llévame a lo Hondo.

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puedo programar, temón de 1984 de Virus, que va llegando a su final. Y ahora continuaremos con el hermano menor de Andrés Calamaro, Javier, quien desarrolló una carrera solista marcada por la fusión de rock y tango. Con discos como Lo Mejor y Este Minuto, lograron instalar canciones como Quitapenas y Mi Flor. Su estilo versátil lo llevó a colaborar con artistas de distintos géneros y a consolidarse como una voz propia dentro de la música argentina. Por eso ahora escuchemos a Javier Calamaro haciendo Borrachos de Carnaval.

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1: Siguiendo con más canciones en este fin de semana, en esta versión extendida, la cual ya vamos transitando las partes finales, ¿no? Las últimas canciones, todavía ponerle que nos queda una horita, ¿no? Sí, producción, más o menos, sí. Bueno, ahora escuchemos a la banda Las Pelotas haciendo Cerca de las Nubes.

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4: Siguiendo con muy buenas canciones y colaboraciones que se dan en este último tiempo, ahora escuchemos a Las Pastillas del Abuelo haciendo El Negro junto a Emiliano Branchiari. Disfrutemos.

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1: Bicho de Ciudad, de Los Piojos, canción infaltable en esta lista de canciones, en esta versión extendida. Y mientras llegaba a su final, ahora vamos a escuchar un tema que pertenece a Los Rayos, álbum del 2004 de Vicentico, en donde aparece esta canción que refleja esa sensibilidad del ex líder de Los Fabulosos Cadillacs. Él, Vicentico, en su carrera solista, logró instalar canciones como Algo Contigo y Si Me Dejan, consolidándose como uno de los cantautores más reconocidos de Latinoamérica. Y ahora lo que escucharemos es este tema, Los Caminos de la Vida.

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1: 1985 y hasta el día de hoy suena bien Pasajera en Trance de Charly García. Y ahora saltamos temporalmente al año 2020, en donde Árbol y Natalie Pérez se unieron para hacer Pequeños Sueños.

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1: Continuando en este cuarto y último fin de semana de julio, vamos a seguir escuchando muy buena música porque aún, quiero decir, tenemos un par de temas en el repertorio, así que no se vayan, no cambien de dial, y ahora escuchemos a Intoxicados haciendo Volver a Casa.

0: Buenas noches.
1: Hola, buenas noches. Llamo por la reconexión del medidor. Que estoy sin gas.
0: Me he equivocado.
1: ¿Cómo, cómo?
0: Estás hablando de una pizzería.
1: Perdona.
0: No, está bien. Chao.
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Así de fácil el tema del 2018 de Airbag, que fue llegando a su final. Y ahora les voy a contar que desde Necochea, los hermanos Andersen construyeron un universo musical propio que mezcla psicodelia, rock alternativo y poesía. En 2024 lanzaron Correntada, y dentro de ese álbum aparece Pulpo, un tema que refleja la intensidad y la búsqueda constante de la banda por expandir fronteras sonoras. Y por eso ahora escucharemos a Pulpo, de El Plan de la Mariposa.

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1: Y así iba llegando a su final Rimbaud, tema de los Estelares. Y mientras va llegando al final esta canción, les cuento que este cuarto y último fin de semana de julio del 2026 también está terminando. Gracias a todos por estar del otro lado, por ser parte de Rock de las Pampas. No se olviden que, como siempre, de lunes a viernes estamos durante nuestras 2 horas habituales, así que los esperamos allí el lunes con más música, ¿no? Hoy nos despedimos con Imágenes Retro, tema de 1985 de Soda Stereo. Amigos y amigas, gracias por estar. Nos encontramos el lunes. Chau, chau.

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1: ¿Cómo les va? ¿Cómo están? Somos Uni Mil Canciones. Sí, ya llegamos a la radio. Es fin de semana, es el cuarto y último fin de semana de julio y acá estamos en vivo. No los íbamos a dejar solos. Los vamos a acompañar con lindas canciones y baladas pop en español de otras épocas. Cruz de Navajas, Mecano, así es el arranque de hoy. Nacho, ¿cómo estás? Todo bien desde los controles, nos saluda, ya poniendo los mejores éxitos y estos hits. Pablo Sturzenegger en la producción, mi nombre es Ana Córdoba. ¿Y vos? ¿Qué te sumás a este weekend? ¿Qué arranca así con Carlos Vives? Esto es Carito, nos vamos al 2001 y comenzamos a viajar en el tiempo.

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1: Alexander Acha se va con Perdón y se viene Rosana, quien irrumpió allá en el 96 con Lunas Rotas. Lo hizo con una colección de canciones que hablaban de amor, de intuición, de presente. Y este que vamos a escuchar, No sé mañana, es una de las piezas más representativas de ese enfoque. Bueno, compuesta por la propia Rosana Arvelo, la canción se apoya en una producción sobria que deja espacio a la voz, a la guitarra. La queremos escuchar en este arranque de Una y Mil Canciones, fin de semana. Rosana, No sé mañana.

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1: Hay mucha música, un playlist muy lindo para disfrutar de este fin de semana, así que quédate con nosotros. Se viene Clemente y escuchamos La Oportunidad.
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1: Hay mucha música, un playlist muy lindo para disfrutar de este fin de semana, así que quédate con nosotros. Se viene Clemente y escuchamos La Oportunidad.

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1: Viajamos en el tiempo, ¿te acordás de este? Año 2010, me dediqué a perderte, decía Alejandro Fernández. Y ahora nos vamos un poquito más hacia atrás, año 1999, para escuchar a Gustavo Cerati. Y disfrutamos de esto que es Puente.

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Luciano Pereira, Luis Fonsi haciendo siesta de verano. Y nosotros en este invierno avanzamos así. Fin de semana y se viene Ale Sanz. Y este no fue un hit inmediato, ¿eh? Hablemos sinceramente. Pero claro, con el tiempo se volvió una de las canciones más emblemáticas de su repertorio. Incluida en el disco Más, esta canción que vamos a escuchar muestra el costado más poético y vulnerable de Ale Sanz. A ver, ¿qué podemos contar? Bueno, esto anticipaba lo que vendría en sus próximos discos posteriores, porque en 2017 más de 17 artistas se unieron para reversionarla en un homenaje que recaudó fondos para Save the Children. Mira qué bueno. Vamos a escuchar a Alejandro Sanz con Y si fuera ella.

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1: Año 1998, Natalia Oreiro llega a La Uruguaya a Una y mil canciones con Cambio Dolor.

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1: Benjamín Amadeo y La Sole nos traen este Para Siempre. Vos quedate acá, dale, que estamos en Una y Mil Canciones Weekend.

Marcela Morelo, año 2017 para tu boca. ¿Y vos cómo andás? ¿Qué se cuenta en este fin de semana? ¿Querés contarme algo en especial o comunicarte conmigo? Bueno, te invito a mi Instagram, @analacordoba. Llega ahora Laura Pausini y nos trae Víveme.

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1: Voy a olvidarte, decían los Reik, que quedan atrás para quedarnos con otro mexicano que, claro, con más de 60 millones de discos vendidos, una carrera impresionante que abarca más de 4 décadas. Luis Miguel es sinónimo de excelencia vocal y presencia escénica. Nació en Puerto Rico, nacionalizado mexicano, fue el primer artista latino en ganar un Grammy justamente a los 14 años. Vamos a disfrutar de este tema incluido en el disco Nada es Igual. Que tú te vas, Luis Miguel.

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2: Se nos va Julio y nosotros seguimos así en una y mil canciones con Juan Ingaramo y Blair. Ya borré tu número del celular.

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1: El Purre con Coti haciendo Cuando vos no estás. Quédate, dale, que seguimos en Una y Mil Canciones. Escúchalos.

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1: Este tema forma parte de su disco Nuestro Lugar, una obra artesanal que incluye amuletos hechos por ella misma en cada copia física. Estamos hablando de Dani Herrero. Bueno, y acá teníamos este Amnesia, y Daniela en este tema se aleja del pop adolescente que la hizo conocida y se acerca a una canción más madura, más suya. Está buenísimo este Amnesia que dejamos atrás. Bueno, vamos por más. Esto sí, ahora, ¿te acordás? Año 2016, Carlos Mata llega con Te estoy amando tanto.

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1: Rayando el Sol, Maná, Fer Olvera y el disco Falta Amor, un hitazo. Bueno, tenemos que presentar ahora a este cantautor porteño, nacido en 1985, uno de los referentes actuales de la canción de autor en Argentina. Con más de 16 años de trayectoria, 4 discos editados y más de 40 millones de reproducciones, Adrián Berra llega con este Laberinto que forma parte del álbum Respirar Bajo el Agua. ¿Lo escuchamos? Dale, suena así.

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2: Miguel Mateos, es tan fácil romper un corazón, canta él, año 1987, y en este 2026, en este invierno lo volvemos a escuchar.

Che, Ian, si nos quedara poco tiempo, dice él, y todavía tenemos un poquito más para disfrutar de este 1000 canciones, así que a relajarse, ¿eh? Vamos con Carolina Donati, esto es Paraíso.

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1: Daniel Espaya, de Lejos de la Ciudad, la despedimos, porque se viene una historia contada como si fuera una película. Lanzada en 1992 dentro del disco Física y Química, esta canción se convirtió en un clásico por su narrativa, su ironía y su melancolía. Joaquín Sabina escribió los primeros versos en una servilleta y se los entregó a Enrique Urquijo, quien también justamente la grabó con Los Secretos. Acá tenemos a Joaquín Sabina y Nos Dieron las 10.

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1: Enrique Iglesias llega a una y mil canciones en este fin de semana del disco Quizás. Lo escuchamos con Para qué la vida.

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1: Nos vamos a España ahora y este viaje te lleva al año 2008. Llega Maya Montero con Quiero Ser. ¿Qué?